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1: Esta canción es la primera vez que la tocamos en vivo. Muchas gracias, muchachos,
2: por sacarla.
1: Fierro. Gracias por

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1: Me contaron de Romeo y Julieta y pensé, qué hermoso cuento. Y ahora resulta que es más grande y que es más bello esto que por

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0: Señorita, ¿a la orden la llevo?
1: No, gracias. Estoy esperando al viejo del sombrerón.
0: ¡Uy, Yucuta! ¡No me diga! ¡Qué viejo tan afortunado!
1: ¡Ah! ¡Ahí llegó, Bea!

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1: Muy buenos días, son exactamente las 7 de la mañana con 3 minutos. Hoy domingo 12 de julio de este 2026, es el segundo domingo del mes. Estamos iniciando una nueva semana, es la número 30. Llegamos al día número 193. La cuenta regresiva indica que faltan 172 días para que despidamos al 2026. En el calendario de los aztecas era el día 4 casa. Celebran su independencia las islas de Santo Tomé, Príncipe y Kiribati. En otros temas, amigos, hace 474 años se impartió la primera cátedra de Derecho en América. En alusión a ese acontecimiento, se celebra hoy el Día del Abogado, instituido en el año de 1553. El Día del Abogado es una celebración que se volvió tradicional en México a partir del 12 de julio de 1960. Fue una iniciativa promovida por Federico Bracamontes Gálvez, fundador del Diario de México, y Rolando Rueda de León y Salazar. Amigos, esta es la ocasión para reconocer al hombre de leyes, al que de forma cotidiana defiende el interés de sus representados, el que compensa con la ley en la mano la desigualdad de oportunidades, el que combate con rigor la impunidad, al abogado que enseña rectitud, lealtad y honestidad. Es vocación y responsabilidad del abogado luchar no por un derecho de Estado o de grupo, sino por un Estado de Derecho, lo que implica la observancia y defensa del orden jurídico, garantía de la ordenada convivencia social. Por nuestra parte, saludamos a todos los abogados de Durango que hoy están de gran fiesta. ¡Felicidades! En el santoral, tenemos que se venera a los santos Gualberto, Félix, Nabor, Epifania, Paulino Obispo e Hilarión. Enviamos sinceras felicitaciones a quienes este día celebran su onomástico o cumplen años. La conocida conductora de televisión mexicana Andrea Legarreta cumple años el día de hoy. Vamos a la hoja que estamos desprendiendo del calendario esta mañana. Y hoy estamos encontrando esto a propósito del Día del Abogado, que dice: los abogados ociosos tienden a convertirse en políticos, por lo que mantener a los abogados ocupados tiene cierto valor social. Es una frase de Silver Chas Galvin. Mañana, según el santoral, se venera a los santos Enrique, Santa Teresita del Niño Jesús, de Joel y de Esdras, profetas y Eugenio. Vamos a las efemérides de un día como hoy.
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2: En un día como hoy, pero del año 100 a.C., vino al mundo Julio César, uno de los más grandes generales de la historia. Conquistó a 300 pueblos, tomó 800 ciudades y causó la muerte de más de 1 millón de soldados enemigos. Pero fíjese usted, Julio César usaba un peluquín porque le avergonzaba su calvicie. Además, sus costumbres sexuales eran tales que sus contemporáneos decían de él que él era el marido de todas las mujeres y la mujer de todos los maridos. En la noche de un día como hoy, pero del año 1801, España estaba en guerra contra los ingleses y un navío inglés protegido por la oscuridad pasó entre los barcos españoles Real Carlos y San Hermenegildo, disparando contra ellos sus cañones por las dos bandas. Luego se alejó precipitadamente, mientras los barcos españoles comenzaban a disparar furiosamente uno contra el otro hasta hundirse ambos. En esta fecha, pero del año 1817, nació el norteamericano Henry David Thoreau, uno de los más originales pensadores de su país, que predicó la tolerancia para con los demás. Decía este hombre: no juzgues mal al que marcha con paso distinto al tuyo. A lo mejor esté escuchando un diferente tambor. El 12 de julio, pero del año 1854, nació George Eastman, el primero en inventar la cámara de mano y el papel carrete. Eastman sacó en el año 1900 la Brownie, una cámara pequeña y barata. Así fue como nació el álbum de fotos familiar. También fue el creador de la cámara fotográfica Kodak. Este día, pero del año 1884, nació el pintor y escultor italiano Amadeo Modigliani. Destacó por la elegancia y simplicidad de sus retratos y desnudos femeninos. El 12 de julio del año 1895 nació el estadounidense Oscar Hammerstein II, escritor y productor de cine. Entre sus éxitos destacan La Cinta, La Novicia Rebelde y Oklahoma, así como los clásicos musicales de Broadway, El Rey y Yo y El Sonido de Música. Murió el 23 de agosto del año 1960. El 12 de julio, pero del año 1902, se registró el proceso de fabricación de una serie de compuestos conocidos como barbitúricos. En un día como hoy, pero del año 1904, nació Ricardo Eliezer Neftalí Reyes Basso Alto, quien en el año 1920 adoptó el seudónimo de Pablo Neruda, el poeta chileno. En su inmensa obra destaca 20 poemas de amor y Una canción desesperada, Odas elementales y Crepusculario. Desempeñó algunos cargos en la política, llegando a ser cónsul y senador de la República Chilena. Obtuvo muchos reconocimientos, entre ellos el Premio Internacional de la Paz por su poema Que despierte el leñador, la Orden del Águila Azteca, que le otorgó el gobierno mexicano, y en el año 1971 el Nobel de Literatura. El 23 de septiembre del año 1973, en medio de la tragedia que cubría a Chile, mientras los golpistas de Pinochet quemaban y destruían sus libros, torturaban y asesinaban a sus amigos, el insigne poeta murió. Sus restos descansan junto a los de su tercera esposa, en la casa que poseía en Isla Negra, hoy convertida en un museo. Vamos a la historia nacional. En esta fecha, pero del año 1530, el gobierno de la Nueva España prohibió a los indígenas usar o poseer caballos. En esta fecha, pero del año 1553, se impartió la primera cátedra de Derecho en América, en la Real y Pontificia Universidad de México, por el licenciado Bartolomé de Frías y Albornoz. Por este motivo, se conmemora en esta fecha el Día del Abogado. En un día como hoy, pero del año 1605, se conocieron en la Nueva España los primeros ejemplares de Don Quijote de la Mancha, obra de Miguel Cervantes de Saavedra, mejor conocido como El Manco de Lepanto. El 12 de julio, pero del año 1859, desde el puerto de Veracruz, el presidente Benito Juárez expidió la Ley de Nacionalización de Bienes Eclesiásticos, por la cual todas las propiedades de la Iglesia pasaron al dominio de la nación. En esta fecha, pero del año 1865, murió en la ciudad de San Luis Potosí, Ponciano Arriaga, ilustre abogado, periodista, orador y político liberal. A Ponciano Arriaga se le considera el padre de la Constitución liberal, por haber influido de forma determinante en su proyecto. En un día como hoy, pero del año 1882, nació Pánfilo Natera García, revolucionario mexicano y uno de los generales de la División del Norte que encabezó Francisco Villa. Pánfilo llegó a ser gobernador de Zacatecas, su tierra natal. El 12 de julio del año 1928, de regreso a México desde Nueva York, el capitán Emilio Carranza cayó con su avión debido al mal tiempo en un bosque de Mount Holly en Burlington, Nueva York, pereciendo en el accidente. Emilio Carranza, precursor de la aviación en México, nació el 4 de diciembre del año 1905 en Ramos Arizpe, Coahuila. Hizo muchos e intrépidos vuelos. El 12 de julio del año 1991 se estrenó aquí en Durango la película El Loco Bronco, producida por Juan José Pérez Padilla, con la participación de Hugo Stiglitz, Ramiro Orsi, María Teresa Sanders y otros actores. Esta película se estrenó en el ya desaparecido Cine Alameda. Estas fueron las efemérides de un día como hoy, 12 de julio.

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1: Este domingo 12 de julio te compartimos el pronóstico del clima para Durango capital. La temperatura máxima de este día será de 28 grados Celsius con una mínima de 16. Las probabilidades de que tengamos lluvias son de un 35%. El porcentaje de humedad es 50 y la velocidad del viento de 8 kilómetros por hora. Este es el pronóstico del clima para el día de hoy domingo 12 de julio en Durango capital.

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1: Son exactamente ya las 7 de la mañana con 19 minutos. Tenemos lo que se publica esta mañana en los principales periódicos. Hoy el periódico El Universal. Si INE no saca la roja, en riesgo la elección de 2027. Ante los procesos internos de partidos políticos para designar candidatos, consejeros y exconsejeros electorales advierten que la falta de arbitraje del INE en estos actos podría acarrear la pérdida de confianza en la elección y poner en entredicho la credibilidad de los resultados en 2027. Coinciden en que el INE va con meses de retraso al arbitraje de los comicios que adelantaron las fuerzas políticas sin que la autoridad pueda vigilarlos. No soy tonto, dice Salgado. Vive periodismo en América Latina una tormenta perfecta. Ubican tres cruceros como los más peligrosos de la Ciudad de México. Bellingham los mete a semifinales. El equipo inglés vence 2-1 a Noruega y Argentina. Vuelve a sufrir, vuelve a recibir ayuda y ganan 3-1. Es lo que está publicando esta mañana el periódico El Universal. Vamos a lo que publica el día de hoy el periódico Reforma. Esta mañana Reforma. Está INE ciego ante campaña adelantada. Acusan que árbitro permite promociones sin fiscalizaciones. Realizan morenistas actos anticipados ante la inacción de las autoridades. Los botones de muestra. Algunos de los morenistas que aspiran a las gobernaturas, como Pablo Gutiérrez en Campeche, el alcalde con licencia de Ciudad del Carmen difunde videos de obras municipales y en las grabaciones usa un vehículo con el logotipo de su administración, Amor por Campeche. Rosy Vallardo en Colima, la exalcaldesa de Manzanillo, distribuye folletos con su fotografía, trayectoria política y propuestas. También publica videos en los que presume obras realizadas durante su administración. Yeranil Ponce de Nayarit, la alcaldesa con licencia de Tepic, reparte propaganda impresa con su imagen y propuestas para el estado de Nayarit. Es lo que está publicando esta mañana el periódico Reforma. Acumulan en Pemex 6,858 juicios laborales. Da participativo 80 millones de pesos a propuestas morenistas. Promete a Ayatollah vengar la muerte de su padre. En más de lo que se publica hoy el periódico Reforma. Regalan vikingos el pase a ingleses. Un error del arquero Orhan Nyland da a Inglaterra el gol del triunfo 2-1 sobre Noruega en tiempos extras. Jude Bellingham se luce con su segundo doblete al hilo en el Mundial. Así serán las semifinales. Tres equipos europeos y uno de América Latina sigue con vida. Francia, España se medirán el martes a la 1:00 p.m. Inglaterra, Argentina el miércoles a la 1:00 p.m. Más que un mundial. Para Gabriela Cuevas, coordinadora del gobierno federal para el Mundial 2026, el evento dejó, además de la fiesta futbolística, beneficios económicos, mejoras en infraestructura y programas sociales impulsados por el gobierno. Ucrania, una guerra distinta. Denise Dreiser narra el día a día de los ucranianos asediados por los bombardeos y analiza cómo Ucrania ha fortalecido su industria militar con el desarrollo de drones. Es lo que está publicando esta mañana el periódico Reforma. Hoy el periódico El Sol de México. Cierran Estrecho de Hormuz, Irán ataca y Estados Unidos responde. Costa Nayarita mantiene muro en Playa Tortuguera. Listas las semifinales, renuevan su rivalidad. Argentina e Inglaterra se volverán a ver las caras como hace 40 años en el México 86. Luego de que el albiceleste avanzó tras vencer a Suiza 3-1 en tiempos extra, los ingleses dieron cuenta de los noruegos 2-1. Vamos a lo que se publica el día de hoy en el periódico Excelsior. Hoy el Excelsior publica Forense, ataque contra Lorenzo si fue homicidio. Despiden a mexicano baleado por el ICE. El dictamen puntualiza que la causa de su deceso fue por heridas por disparo directo en el torso. Más de lo que publica hoy el periódico Excelsior en esta mañana. Y bueno, pues también está publicando el día de hoy, frenan al remo vikingo. Y bueno, pues con dos goles del mediocampista Jude Bellingham, los tres leones de Inglaterra mandaron a casa a Noruega de Erling Haaland, la selección que esperó 28 años para regresar a un mundial. Piden seguridad, crimen desplaza a familias raramuris. Al menos 70 familias del poblado de Cinco Llagas, en la Sierra Tarahumara, han sido forzadas a abandonar sus hogares ante el asedio del narcotráfico. Exhiben maltrato y muerte de animales, denuncian en zoológico de Tabasco. Trabajadores de Yumka acusan falta de atención, además de medicamentos y medicinas caducadas. Es lo que está publicando esta mañana el periódico Excelsior. Hoy el periódico El Norte de Monterrey. Esta mañana El Norte publica: acusan que árbitro permite promociones sin fiscalizaciones. Está ineciego ante campaña adelantada. Realizan morenistas actos anticipados ante la inacción de las autoridades. Reclamos millonarios. Los principales casos de fraudes inmobiliarias y de inversiones rebasan los 12 mil millones de pesos. Repuntan fraudes y los afectados quedan en el aire. Pese a denuncias y abrirse procesos, víctimas aún esperan recuperar lo invertido. Y en Nuevo León se promueven no solo los de Morena. Los montones de muestras de las campañas adelantadas de Pablo Gutiérrez en Campeche, Rosy Vallardo en Colima y de Geraldine Ponce allá en Nayarit. Promete el ayatola vengar la muerte de su padre. Mientras permanece sin aparecer públicamente desde que asumió el cargo, el nuevo líder supremo de Irán, Mojadbaba Jamenei, prometió vengar la muerte de su padre. Es lo que está publicando esta mañana el periódico El Norte de Monterrey. Vamos a lo que se publica hoy en el periódico La Jornada. Esta mañana La Jornada publica: pugna por el tránsito marítimo. Irán cierra Hormuz y Estados Unidos lanza una nueva ronda de ataques. Teherán sostiene que realizó disparos de advertencia a buque que ignoró sus instrucciones. Washington afirma que se trató de una agresión descarada contra un navío. Daños a 140 objetivos iraníes y base de Estados Unidos en el Pérsico. Mojadbah Jamenei prometió vengar la muerte de su padre. Confirman videos, persecución del ICE a mexicano baleado el martes. Desatención médica y supuestos suicidios en otros casos de paisanos que han fallecido en cárceles. Contienda electoral de 2027 desata ahora las pre-campañas. Aceptan reformas antes de que sea demasiado tarde, amaga Rubio a Cuba. Niega Díaz-Canel que en la isla haya instalaciones militares de China y de Rusia. Es lo que publica esta mañana el periódico La Jornada. Vamos a lo que está publicando hoy el periódico El Sol de Durango. Hoy El Sol publica: la presidenta supervisa trabajos. El Tunal 2, proyecto clave para Durango. Junto a Esteban Villegas, Claudia Sheinbaum constató el avance de esta mega obra. Vence a Suiza. Argentina verá en semifinales a Inglaterra. Estados Unidos lanza ofensiva. Irán cierra Hormuz hasta nuevo aviso. Y bueno, pues vamos a lo que está publicando hoy el periódico El Siglo de Durango. Sheinbaum entrega las primeras 48 viviendas del bienestar en Gómez Palacio. Sheinbaum supervisa avance de la presa El Tunal 2. Gusano barrenador acumula 31 casos en Durango. La capital sigue libre de la plaga. Y productores de Durango y Coahuila reclaman apoyos durante la visita de Claudia Sheinbaum. Es lo que publica hoy el periódico El Siglo de Durango. Vamos a la prensa deportiva esta mañana. Esta mañana el periódico deportivo esto: semifinal con sabor a historia. Argentina e Inglaterra tuvieron que recurrir a los tiempos extra, pero avanzan y chocarán en la antesala de la final el miércoles en Atlanta, duelo que estará marcado por el recuerdo del gol del siglo y de la mano de Dios de Maradona en México 86. Adiós, Haaland.

las dos últimas veces que se enfrentaron. Así que, bueno, pues todo está listo. Una España, una campeona arrolladora. Y el periódico deportivo AS esta mañana publica locura nacional. Casi 16 millones de españoles vieron el triunfo de la selección ante Bélgica. El gol de Merino paralizó o retrasó los conciertos de Ana Mena. Pantallas gigantes en las principales ciudades de España. Es lo que se está publicando el día de hoy en los principales periódicos de México y el mundo. Vamos a la información nacional e internacional. Son ya las 7:29. Bueno, pues el día de ayer el cuerpo de la Guardia Revolucionaria Islámica de Irán indicó este domingo, hora local, que el estrecho de Hormuz queda cerrado a la navegación hasta nuevo aviso. Tras realizar disparos de advertencia contra un buque portacontenedores que presuntamente habría ignorado sus instrucciones en la zona, tras el anuncio, Estados Unidos comenzó una tercera ronda de ataques. Previamente, el líder supremo de Irán, el ayatolá Mohammad Jamenei, prometió vengar la muerte de su padre y antecesor Ali Jamenei, asesinado durante el primer bombardeo conjunto de Estados Unidos e Israel, luego de que el presidente estadounidense Donald Trump ordenó a sus fuerzas estar lista con 1,000 misiles que apuntan contra la nación islámica, que serían disparados en caso de ser asesinado por Teherán. El mando central de Estados Unidos anunció que el ejército estadounidense, por orden del republicano, lanzó un nuevo embate contra Irán, después de que atacara descaradamente el navío GFS Galaxy con bandera de Chipre que transitaba por Hormuz. La prensa israelí informó que se registraron explosiones en Azalojet, en Deir el-Bushehr, en Badar Abbas y Sirik, localidades de la costa sur del país islámico. Las fuerzas iraníes argumentaron en un comunicado oficial que uno de los buques que navegaba por el estrecho habría puesto en peligro la seguridad marítima al apagar sus sistemas, por lo que fue alcanzado por un disparo de advertencia y fue obligado a detenerse. El CENTCOM informó que hoy domingo bombardeó 140 objetivos en Irán, entre ellos instalaciones de misiles y drones, capacidades navales, centros de almacenamiento de municiones, red de comunicación y puestos de vigilancia costera, anunció en X. Por su parte, Irán reivindicó una serie de ataques de represalia contra objetivos militares de Estados Unidos en el Golfo Pérsico, entre ellos la base aérea de Al-Udeid, situada en Qatar, blanco de bombardeos iraníes en más de una ocasión. El vocero añadió que los centros de mantenimiento y reparación de aviones de combate y el de mando de esta guarnición fueron destruidos. Más temprano, Irán aseguró que destruyó los centros de mando y control, así como los hangares de drones de las instalaciones militares de la base aérea Príncipe Hassan, en Jordania. El canal Press TV reportó que drones iraníes invistieron un sistema de defensa aérea Patriot, un depósito de munición y un radar estadounidense en Kuwait, así como una instalación de comunicaciones militares y un radar del Pentágono en Bahrein. Horas antes, las delegaciones de Omán e Irán se habían comprometido en una reunión en Mascate a continuar las conversaciones con el fin de garantizar una navegación libre y segura en el paso marítimo. Esto informó el Ministerio de Asuntos Exteriores omaní en su cuenta de X. Son las 7:32. Vamos a más información. Pues imágenes de cámaras de seguridad de negocios y residencias obtenidas y analizadas por The Washington Post muestra los minutos previos e inmediatamente posteriores al momento en que un agente del Servicio de Inmigración y Control de Aduanas de Estados Unidos, ICE, disparó y dio muerte al mexicano Lorenzo Salgado Araujo. Los videos muestran a agentes del ICE persiguiendo a la camioneta que conducía Salgado en vehículos sin identificación antes del disparo fatal. Las imágenes difundidas por el diario estadounidense ofrecen una secuencia de casi 6 minutos en las que se observa la persecución de la camioneta del mexicano por parte de agentes federales. De acuerdo con el rotativo, los agentes involucrados no portaban cámaras corporales, las cuales habrían registrado con claridad el momento en que uno de ellos disparó contra Salgado Araujo. Esta ausencia de grabaciones oficiales podría complicar cualquier investigación para determinar si el uso de la fuerza letal estuvo justificado. Los videos muestran a los agentes a bordo de 2 camionetas sin distintivos, siguiendo de cerca el vehículo e incluso cerrándole el paso. En las imágenes no se observa que Salgado Araujo invistiera alguno de los vehículos de los agentes.
La nueva evidencia contradice la versión

0: oficial difundida por el Departamento de Seguridad Nacional, que sostuvo que el agente disparó en defensa propia después de que Salgado Araujo presuntamente intentó arrollar a uno de los uniformados. De acuerdo con The Washington Post, este material podría aportar elementos clave para esclarecer lo ocurrido. El diario recordó que las grabaciones de vigilancia y los testimonios de testigos han sido determinantes en varios tiroteos registrados el año pasado, en los que participaron agentes del ICE y que, en algunos casos, han contradicho directamente las versiones oficiales del DICE. Asimismo, señaló que los tres hombres que viajaban con Salgado Araujo declararon que un agente federal abrió fuego casi de inmediato después de descender del vehículo y que en ningún momento la víctima se dirigió contra él. Los tres acompañantes fueron detenidos por autoridades migratorias y permanecen bajo custodia. Vamos a más información en esta mañana. En gira por Zacatecas, la presidenta Claudia Sheinbaum asegura a maestros que no habrá acuerdos en lo oscurito. A casi un mes de haber cancelado una gira en esa entidad por una movilización de integrantes de la Coordinadora Nacional de Trabajadores de la Educación, la presidenta Claudia Sheinbaum aseguró a los maestros que no habrá negociación en lo oscurito con unos cuantos, sino consulta a todos los mentores de México sobre la manera en que se les evalúa. Eso se llama democracia. Mientras explicaba que en el periodo neoliberal, gobiernos vieron durante muchos años solo por unos cuantos. Durante la Asamblea sobre Pensión para las Mujeres que esta tarde encabezó en el municipio, la mandataria sostuvo una breve interacción con un grupo de profesores que se manifestaron. Al grito de un profesor de que estamos peor ahora, defendió que cada año ha aumentado 10% el salario. Además explicó que se echó para atrás la reforma educativa de Enrique Peña Nieto y ahora todos los maestros tienen derecho al Fondo de Pensiones para el Bienestar para mejorar sus pensiones. Lo mismo que más de un millón de profesores que fueron basificados en el gobierno de Andrés Manuel López Obrador y ahora lo hacen con otros 200,000 más. Ante lo que algunos maestros todavía dicen de que queremos cambiar la manera en que se les evalúa, les dije está bien, nada más que nos vamos a ir a consultarle a todos los maestros del país, escuela por escuela, nada de una negociación allá en oscurito con unos cuantos. Preguntemos a todos y a todos los maestros de México, eso se llama democracia. La presidenta también resaltó en su discurso que así como no hay nada que detenga a las mujeres, tampoco hay nada que nos detenga a las y los mexicanos. México es un país grandioso y los mexicanos somos trabajadores, aquí en nuestro país y también allá del otro lado en Estados Unidos. En la Cuarta Transformación luchamos porque México es un país independiente, un país soberano. Luchamos por la libertad, por la justicia social y por la democracia, dijo la presidenta en su visita a Zacatecas. Vamos a más información, son ya las 7:37, 7:37. Vamos a más información de carácter nacional, internacional. Pues fíjese que allá en París, el abrasador verano que azota Francia está frenando el crecimiento de la vid en regiones vinícolas como Champagne, Burdeos y Borgoña, lo que amenaza con una cosecha más escasa y podría dar lugar a una de las vendimias más tempranas de la historia, dijeron los productores durante esta semana. Una ola de calor sin precedentes a finales de junio, seguidas de un tiempo aún más caluroso y seco desde la semana pasada, ha ralentizado el crecimiento de la uva y dañado las vides más jóvenes en Francia, el segundo mayor productor de vino del mundo. Vemos cómo el potencial se desvanece bajo el sol, afirmó Lauren Delanoy, presidente del grupo vitivinícola de Borgoña, y agregó que los viticultores les preocupa sobre todo la falta de agua. Los meteorólogos prevén pocas o ninguna precipitación en las principales regiones vitivinícolas de Francia antes del 14 de julio, lo que prolongará una sequía que habrá durado más de 3 semanas en muchas zonas. En Champagne, los productores prevén la vendimia más temprana de la historia, y es probable que la recolección comience alrededor del 15 de agosto, aproximadamente en un mes antes de lo vital hace unas décadas. Actualmente prevén que el rendimiento de la uva sea aproximadamente 10% inferior al del año pasado, aunque es posible que la producción no disminuya en la misma proporción, ya que los productores pueden recurrir a las reservas, explicó Maximin Taubar, presidente del Sindicato de Vitivinicultores de Champagne. Vamos a más información, son ya Las 7 de la mañana con 39 minutos, 7 con 39. Bueno, vamos a continuar con más información de carácter nacional, internacional en esta mañana. Bueno, pues el INE está ciego ante campaña adelantada. Mientras más de 300 morenistas recorren sus estados, organizan actos públicos, reparten propaganda y movilizan simpatizantes para posicionar su imagen rumbo a la elección de 17 gobernaturas. Bueno, pues esto ha generado una situación de una actividad política anticipada. Especialistas y un consejero del propio organismo sostienen que la autoridad electoral permite campañas adelantadas sin consecuencias, sin conocer el origen y destino de los recursos con los que se financian. El consejero Arturo Castillo advirtió que el instituto está siendo un árbitro que no está arbitrando un partido que empezó ya hace mucho tiempo, al reprochar que el Consejo General ha postergado emitir lineamientos para regular y fiscalizar los procesos internos anticipados. Morena adelantó 6 meses la definición de sus candidatos bajo la figura de coordinadores de comités de la 4T, mecanismo que ya se utilizó en 2 procesos electorales anteriores para evadir la electoral, ya que las precampañas inician después de diciembre. En los hechos, los aspirantes andan en plena campaña, pues realizan recorridos, hablan de su aspiración a la gubernatura, participan en asambleas organizadas por Morena, realizan difusión personalizada en redes sociales, reparten folletos, playeras y gorras, e incluso organizan eventos con porras y grupos musicales sin obligación de reportar gastos al INE. La falta de fiscalización también impide conocer quién financia el traslado de simpatizantes a actos partidistas o la propaganda utilizada por los contendientes. En mayo, el bloque mayoritario en el INE, encabezado por Guadalupe Taddei, rechazó una propuesta para establecer reglas de fiscalización de estos procesos y prometió presentar otra. Apenas lo hice el lunes pasado, pero se pospuso la discusión y no hay fecha para debatir o aprobar dichos lineamientos. Son las 7 de la mañana con 41 minutos, 7 con 41. Vamos a una pausa. Tenemos una pausa breve. Regresamos. Regresamos en un momento.
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0: ¿Qué tal? Muy buenos días, estamos en un programa más, Comiendo Saludable. En esta mañana te daremos a conocer los beneficios del consumir el jugo de naranja. La naranja es una fruta deliciosa, el acompañante perfecto de cualquier desayuno, un energizante natural y eficaz escudo contra cualquier virus. Sus propiedades son numerosas, pero no solo son absorbidas correctamente cuando se consumen directamente o cuando se trata de un jugo recién exprimido, para garantizar que todos sus componentes se conserven. El jugo de naranja baja los niveles de colesterol. Esta fruta tiene una gran cantidad de flavonoides que actúan sobre el sistema circulatorio, reduciendo el llamado colesterol malo. El jugo de naranja elimina las toxinas, acelera todo el metabolismo, facilitando que el cuerpo queme grasas con mayor rapidez. También el jugo de naranja fortalece el sistema inmunológico. La vitamina C es esencial para el sistema inmunológico y consumirla a través del jugo te servirá para repeler muchas enfermedades del tipo viral y así curarte con mayor rapidez de las infecciones. El jugo de naranja cuenta con antioxidantes y con aceites esenciales que reducen la oxidación celular, evitando el envejecimiento prematuro de los tejidos, especialmente los de la piel. La vitamina C estimula la producción natural del colágeno, una proteína que no solo mejora la apariencia de la piel, sino que es primordial en la salud de músculos y huesos. Por una razón, es el jugo por excelencia de las mañanas, es refrescante y proporciona una buena cantidad de energía ideal para comenzar tu día. Si lo tomas en ayunas, este jugo hará de purificador, ayuda a eliminar desechos y favorece la actividad intestinal. Y recuerda, si tienes dudas respecto a un alimento, consulta a un especialista en nutrición. Recuerda que ningún alimento sustituye un tratamiento médico prescrito por un profesional de la salud. Mi nombre es Cristina Corral, nos escuchamos a la próxima.
1: Ya es domingo, ¿a dónde vamos? Iniciamos con el tranvía turístico de Durango, que tiene un recorrido de 50 minutos y con él se puede conocer el centro histórico, además de los principales atractivos de la ciudad. El recorrido pasa por la Catedral, los templos de Analco y Santa Ana, los teatros Ricardo Castro y Victoria, los palacios de Escárzaga y de Gursa, y unos cuantos sitios más. El tranvía sale todos los días a las 5, 6 y 7 de la tarde en la Plaza de Armas. Ahora vamos al Parque Guadiana, que es un parque hermoso que se encuentra con magníficos espacios naturales. Se considera como un pulmón de la ciudad. Es un lugar donde podrás relajarte y disfrutar con tu familia. Además, cuentan con una zona de asadores, área de juegos infantiles, alberca olímpica, pista de atletismo y ciclismo, un par de fuentes, un pequeño kiosco y su principal atractivo, un lago de patos. Ahora vamos a comernos unas gorditas en Gorditas Gavino. Podrás degustar varios platillos típicos como la lengua, el mole o bistec ranchero. Sin embargo, la especialidad del lugar son sus gorditas, las cuales tienen distintos guisos y, a diferencia de muchas, no son fritas, por lo que da un sabor distinto. Estas se encuentran en calle Constitución número 100. ¿Se te antoja algún buffet? Entonces vamos a Casa Abuela, que se encuentra en Salvador Nava Rodríguez número 104. 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Las instalaciones cuentan con una arquitectura de finales del siglo XIX y cuentan con más de 30 obras de artistas duranguenses. Seguro la pasarás bien con tu familia o amigos. ¿Qué te parecieron las recomendaciones del día de hoy y a dónde vamos?
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3: Ya estamos de regreso, son las 7 de la mañana con 49 minutos y vamos a la información deportiva. Bueno, pues el día de ayer Argentina se lleva la victoria y bueno, pues ahí, pues con un protocolo de identidad errónea, volvió a entrar en escena y desató la polémica entre el partido Argentina y Suiza, y pues la ayuda para Argentina ante la complicación que tenía la expulsión de uno de los jugadores. Esto le facilitó el camino a Argentina y no tanto, se tuvieron que ir a tiempos extras. La novedosa regla de identidad errónea incorporada por la FIFA para la Copa del Mundial se convirtió en protagonista de un partido de eliminación directa. Su aplicación en el Argentina-Suiza cambió el rumbo de los cuartos de final, provocó la expulsión de Brill Embolo y desató una polémica internacional sobre el verdadero alcance que debe de tener el VAR en las decisiones disciplinarias. La jugada ocurrió cuando el árbitro amonestó al argentino Leandro Paredes, tras considerar que había cometido una falta sobre Embrel Embolo. Sin embargo, desde la cabina del VAR detectaron que la acción había sido distinta y el delantero suizo simuló el contacto. Después de revisar la repetición en el monitor, el juez retiró la tarjeta amarilla a Paredes y sancionó a Embolo por simulación. El problema fue para Suiza, fue que el atacante ya había sido amonestado previamente y pues recibió una segunda tarjeta amarilla. Viene la expulsión para simplificársele pues enormemente el pase a la Argentina en este partido. Y bueno, pues ante el enojo y pues la desilusión de miles de futbolistas. Bueno, pues la polémica volvió a acompañar a Argentina. Y pues como es habitual, pues no frenó su camino entre una nueva decisión arbitral que desató protestas y un partido que exigió tiempos extras. La albiceleste derrotó a Suiza y se instaló otra vez entre los cuatro mejores del planeta. El vigente campeón del mundo sigue firme en la defensa de su corona y está cerca del bicampeonato. Su siguiente desafío será Inglaterra en una semifinal que enfrentará a dos históricos por la final del Mundial 2026 como previo, así que Argentina... pues con polémica y todo, la situación ha sido crítica después también de la situación arbitral contra el equipo egipcio, donde pues ahí la queja de los egipcios fue de que le estaban dando todo para que Argentina fuera campeón una vez más, y bueno, pues ahí las protestas se siguen haciendo eco después de pues todos los errores arbitrales que se van cometiendo, y sobre todo, bueno, todo este tipo de errores arbitrales siempre están beneficiando al equipo de Argentina. En el otro partido, el día de ayer, un gran partido, Noruega tuvo todo para ganar, sobre todo cuando iba ganando 1-0, en una descolgada, en un contragolpe, 2-1, los noruegos, y bueno, pues el pecado de individualista, no la quiso pasar a su compañero Haaland, que venía por el centro completamente solo, y trató de meter su golecito, no lo logra, y después, minutos después, viene el empate de Inglaterra, y con esto, bueno, le dieron vida, igual que con México, en unos cuantos segundos. Este gran jugador que es Bellingham mete 2 y con esto los pone en las semifinales. El centrocampista del conjunto inglés y el delantero de Noruega formaron una amistad desde que jugaron en el Borussia Dortmund y ahora se enfrentaron el día de ayer, donde pues Bellingham se lleva la mejor parte, anota 2 goles y pone a su equipo en la semifinal, partido que estarán enfrentándose en los próximos días, partidos martes y miércoles. Le estaremos dando los resultados para los partidos a celebrarse en esta fase semifinal, martes y miércoles. Inglaterra estará enfrentándose a Argentina y España estará enfrentándose a la selección francesa. Duelos pues bastante interesantes. Habrá que ver qué es lo que decide el arbitraje, si le da el pase a la final Argentina, y esto, bueno, pues ahí a continuación será una cuestión que habrá que verse. Pues a uno de los que le fue bastante bien fue a Julián Quiñones, que ha tomado una situación diferente, y varios equipos europeos lo están buscando y podría dar el brinco de estar jugando allá en equipos allá en Arabia, a generarse a este pase hacia el equipo al fútbol inglés. Bueno, las semifinales, ya les comentábamos, estarán llevándose a cabo el día martes estará el primer partido de las semifinales, Inglaterra contra Argentina. Miércoles a la 1:00 p.m. y el martes también a la 1:00 p.m. Francia estará enfrentándose a España. Esas son las 2 semifinales. El próximo sábado 18 a las 3:00 p.m. será el partido por el tercer lugar, y el domingo 19, próximo domingo a la 1:00 p.m. la gran final del Mundial de este 2026. 7:54 p.m. Vamos a continuar con más información deportiva en esta mañana. Bueno, pues allá en España están contentos con su selección, y por ejemplo el periódico deportivo Marca, les comentábamos, pues Marca dice, tienen ADN de campeón. España ofrece registros históricos como ninguna otra selección, ya que ha ganado 3 de las últimas 5 Eurocopas, ha jugado 3 de 4 finales de Nation, de la Nación, lleva 37 partidos oficiales sin perder y ha eliminado a Francia las 2 últimas veces, que será su próximo rival. En más información, el día de ayer, bueno, pues Erling Haaland se despidió del Mundial 2026 y el jugador de Noruega se lamenta tras quedar fuera. En más información, el día de ayer, bueno, pues ahí Messi se encaró con el árbitro portugués, dijo, no me faltes al respeto. Atención cuando el jugador argentino le hizo un reproche al colegiado portugués, Argentina y Suiza, y bueno, pues ahí lo que estamos viendo, pues que a Messi no le pueden decir nada absolutamente los árbitros con esta situación que se, pues, la queja de muchos equipos y de muchos aficionados. Son las 7 de la mañana con 56 minutos. Vamos a los resultados del béisbol de las Grandes Ligas, de los partidos celebrados el día de ayer. Bueno, pues inició con la victoria de los Piratas 7-6 ante los Cerveceros de Milwaukee. Las Medias Blancas de Chicago vencieron 1-0 a los Atléticos de Oakland. Los Mellizos, allá en casa, vencieron 5-3 a los Angelinos. Los Gigantes vencieron 4-2 a los Rockies. Los Nacionales cayeron derrotados 4-2 por los Yankees de Nueva York el día de ayer. Los Piratas, en casa, vencieron 3-2 a los Cerveceros de Milwaukee. Tampa Bay venció 6-1 a los Marineros. Los Marlins cayeron 4-1 ante los Guardianes en casa. Los Mets fueron blanqueados en casa 4-0 por las Medias Rojas de Boston. Los Tigres de Detroit también perdieron en casa, pero 4-2 ante los Phillies de Filadelfia. Los Astros visitaron a los Rangers y los vencieron 9-3. Los Orioles vencieron en casa 6-1 a los Reales de Kansas. Chicago visitó a los Rojos de Cincinnati y los venció 5-3. Los Cardenales hicieron valer la localía venciendo 4-1 a los Bravos de Atlanta. Los Padres, noticia, ganaron. Le ganaron a los Azulejos de Toronto 8-7. Y los Dodgers fueron derrotados 9-2. No estuvo en su mejor día Yamamoto, que fue el pitcher derrotado. Y con esto, pues una derrota para los Dodgers de Los Ángeles. Hoy empiezan los partidos desde muy, muy temprano. No hay fútbol, no hay partidos del Mundial, no hay otro tipo de deporte más que el béisbol. Así que bueno, pues desde muy temprano estará iniciando 10:15 de la mañana cuando los Piratas reciben a los Cerveceros. A las 11:35 los Nacionales reciben a los Yankees, los Orioles a los Reales, los Rojos de Cincinnati a los Cachorros de Chicago, los Marlins estarán recibiendo a los Guardianes, los Mets reciben a las Medias Rojas a las 11:40. También a las 11:40 los Tampa Bay recibe a los Marineros y los Tigres reciben a los Phillies. Para las 12 del día con 10 minutos, los Medias Blancas de Chicago estarán recibiendo al equipo de los Atléticos. Los Mellizos reciben a los Angelinos a las 12:10. A las 12:15, los Cardenales contra Bravos. Los Rangers estarán recibiendo a los Astros a las 12:35. A las 2:05, los Gigantes reciben a los Rockies. Los Dodgers estarán recibiendo al equipo de los Diamondbacks de Arizona. Y cierran la jornada a las 2:10 también, los Padres recibiendo al equipo de los Azulejos de Toronto. Hay que recordar que, bueno, en los próximos días no va a haber partidos de béisbol de las Grandes Ligas. El día martes 14 a las 6 de la tarde es el juego de estrellas de la Liga Americana, la Liga Nacional. Así que por eso estarán los partidos desde muy temprano y el último partido será a las 2. Y la jornada de beisbolera se estará reanudando hasta el próximo jueves, cuando solamente habrá un partido, y bueno, pues ya toda la cartelera beisbolera se reactiva hasta el próximo viernes. Así que tendremos béisbol hoy, tendremos el juego de estrellas, los partidos hasta el jueves y viernes, que se realiza toda la cartelera de la jornada. Vamos a las posiciones, que serán partidos importantes en este día antes que se vayan al descanso de media temporada. Y Tampa Bay, merced de 56 victorias y 37 derrotas, lleva una ventaja de 4 juegos sobre los Yankees, de 11 juegos sobre las Medias Rojas de Boston, que se han ido acercando. Los Yankees les llegaron a sacar hasta 12 juegos, ahora únicamente están a 7 juegos de ventaja. El equipo de los Azulejos está a 12 juegos y los Orioles está a 12 juegos y medio. En la división central, las medias blancas, unas sorprendentes medias blancas de Chicago, encabezan la división con 49 victorias, 45 derrotas, y están pues prácticamente técnicamente empatados en el porcentaje, .521, con el equipo de los Guardianes. Los Mellizos están a 3 juegos, los Tigres de Detroit a 5 juegos y medio, y más lejos los Reales de Kansas a 12 juegos de distancia. En la división oeste, la siguen encabezando los Rangers, pero únicamente juego y medio de ventaja sobre los Marineros. Los Astros están a 2, los Atléticos a 7 juegos y al fondo los Angelinos todavía a 10 juegos y medio, todavía con muchas posibilidades de pasar a la siguiente ronda. En la división este, a media temporada, los Bravos encabezan con 54 victorias, 40 derrotas, 2 juegos de ventaja sobre los Phillies, 3 sobre los Marlins, 7 sobre los Nacionales y 15 juegos sobre los Mets, una de las decepciones, uno de los equipos con la nómina más alta de las Grandes Ligas, está a 15 juegos de el primer lugar, merced de una 40 victorias, 56 derrotas. En la división central, el equipo de los Cerveceros llegan a 59 victorias, 6 juegos de ventaja sobre los Cachorros de Chicago, 8 y medio sobre Cardenales, 10 y medio sobre los Piratas y 15 juegos y medio sobre los Rojos de Cincinnati. Y bueno, pues los Dodgers, en donde pues el trabuco que ha representado los Dodgers en las últimas temporadas se está viendo en la temporada regular, están de líderes, son el mejor equipo de las Grandes Ligas, es el único equipo que tiene 61 victorias por 35 derrotas y están a 12 juegos y medio los Diamondbacks de Arizona, a 13 juegos y medio los Padres de San Diego, los Gigantes están a 20 juegos y medio y los Rockies de Colorado a 22 juegos y medio. Es uno de las divisiones con más ventaja del primer lugar contra el último de su división, vienen siendo 22 juegos y medio. Es lo que tenemos en la información de carácter deportivo. Vamos a una pausa, tenemos una breve pausa. Regresamos en un momento con más información.
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0: 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De la mañana ya con 6 minutos y bueno, pues vamos a las mañanitas el día de hoy. Vamos a enviar una felicitación para toda la gente que está de manteles largos el día de hoy, para toda la gente que está de manteles largos en esta mañana, en este domingo 12 de julio. Y bueno, pues vamos a felicitar a la señora Martita Carrillo, también estamos felicitando en esta mañana. Vamos a felicitar al sacerdote Lao Reyes Sandoval, a Edwin Emiliano González, al licenciado Gerardo Omar Sierra Flores, a la señora Consuelo Murga Robles, que cumple años, a la señora Esther Soto Bueno, a la señora Belén Bueno Villarreal, que está de manteles largos el día de hoy, que está cumpliendo años, pues muchas, muchas felicidades. Vamos a más felicitaciones, vamos a felicitar, dice, quiero dedicarle las mañanitas, dice, a mi querida hermana Teodora Mancilla Herrera por ser su cumpleaños, deseándole que se la pase muy feliz en su día y que mi Padre Dios le conceda muchos años de vida y sobre todo con mucha salud de parte de la familia Mancillas Robles, quienes la quieren mucho y lo desean lo mejor que hoy y siempre. Y ella nos escucha en la colonia Héctor Mayagoitia Domínguez, pues muchas, muchas felicidades. Vamos a otro de los mensajes que nos están llegando en esta mañana. Y bueno, pues vamos a felicitar también, dice, quiero felicitar hoy a todos los abogados por ser su día, dice, quiero mandar las mañanitas para Nabor Sierra de parte de sus padres. Bueno, pues una felicitación para Nabor Sierra hoy por ser día de su cumpleaños de parte de sus papás. Bueno, pues muchas, muchas felicidades. Vamos a felicitar a los licenciados, al licenciado Francisco Javier Castellón Garza, a los licenciados Jesús Edgardo Guillén Reyes, a José Bárcenas Pérez, a Carlos Córdoba Torres, a Manuel Heredia, Angélica Garay, a Ivón Íñiguez, a la licenciada Lourdes Nájera, a la licenciada Adriana Catarino Alba, a Sergio Esparza, a Juan Armando Mier, al licenciado José Isaías Silerio, al licenciado Héctor Rubén Ortiz Parra, al licenciado Juan Morales Vargas, a la licenciada Pilar del Consuelo Vázquez, a los licenciados Ramón Enríquez Rojas, Carlos Aguilar, Luz María Rivera de Rosso, a la licenciada Claudia Gallegos Isais, a Noel Díaz Rodríguez, al licenciado Carlos Jaime Villalobos Ortega. Una felicitación también para el licenciado Gallardo hoy por ser el abogado, una felicitación para mi hijo también hoy, a José Luis Chávez por ser día del abogado. Y bueno, pues para todos los abogados, para toda la gente que está de manteles largos el día de hoy, con muchísimo gusto les estamos dedicando las mañanitas.
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2: ¿Qué pasó, muchachos? Si no vamos a rapear, hombre. Es en español, qué bárbaros. Venga,

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1: Son exactamente ya las 8 de la mañana con 18 minutos y tenemos la información de carácter local en esta mañana. Pues la presidenta Claudia Sheinbaum supervisa avance de la presa El Tunal 2 de Durango. Durante su etapa de construcción se estima la generación de 4,200 empleos directos e indirectos. La construcción de la presa Tunal 2 continúa con avances en su infraestructura principal y obras complementarias. De acuerdo con la supervisión realizada este sábado por autoridades federales, encabezadas por la presidenta Claudia Sheinbaum y el director general de la Comisión Nacional del Agua, Conagua, Efraín Morales López. Durante el recorrido se informó que actualmente se desarrollan trabajos en plataformas, plantas de concreto, almacenes de agregados, bancos de materiales y caminos de acceso y construcción, además de campamentos y oficinas que respaldan la ejecución del proyecto. La obra representa una inversión de 5.913 millones de pesos y forman parte de la estrategia para fortalecer el abastecimiento de agua potable en la capital del estado, de acuerdo con los datos técnicos presentados. La presa tendrá una capacidad de almacenamiento de 126 millones de metros cúbicos y una cortina de 98 metros de altura. Su operación permitirá sustituir la extracción de 1.500 litros por segundo de agua subterránea y abastecer aproximadamente a 340 mil habitantes durante los próximos 50 años. El proyecto incluye además la construcción de una planta de bombeo, una línea de conducción y la planta potabilizadora, infraestructura que busca mejorar la distribución de agua potable y reducir la dependencia de los acuíferos. Durante su etapa de construcción, se estima la generación de 4,200 empleos directos e indirectos. Y aquí está lo que comenta la presidenta, lo que comentó la presidenta el día de ayer.
2: Estamos en Durango, en la sierra. Miren la hermosura del paisaje, esas formaciones. Vamos camino a una obra que estamos haciendo, es la presa del Tunal 2, que va a llevar agua a la ciudad de Durango. Estamos en Durango con el gobernador Esteban Villegas, con la empresa ICA, con Guadalupe, y el director de la Conagua, Efraín Morales, y estamos en una obra impresionante. Es la presa del Tunal 2. Aquí se va a hacer la cortina de la presa, y el objetivo es que se almacene agua aquí, que se pueda conducir a otra presa que ya existe, la Guadalupe Victoria. De ahí se potabilice el agua y vaya a la ciudad de Durango. La mitad de la ciudad de Durango recibe agua de pozos que tienen contaminación por arsénico y flúor. Y lo que vamos a hacer es que ya no se tenga que explotar el agua de los pozos y que venga agua fresca de aquí, de estos ríos. Es una obra impresionante, va a estar lista en 2028 y estamos muy contentos de poderle dar agua a 350 mil habitantes de la ciudad de Durango. Además, miren, se está utilizando la tecnología más moderna para la fabricación del concreto que se utiliza para la cortina.
3: En esta planta llegan los agregados que vimos más abajo, la arena, la grava, la ceniza y el cemento, se mezclan. De aquí se va a transportar a través de la banda, vamos a cruzar al margen de aquel lado del río y directamente a través de la banda vamos a llegar exactamente a la parte baja de la cortina.
4: Esta presa va a ser para las próximas generaciones. Había 70 años que estuvieron buscando hacer esta presa y nunca se había podido hacer. Yo, a nombre de todos los duranguenses, quiero agradecerle el que se haga esta presa, porque son cosas que a veces no se ven, la gente no las ve, pero que las va a sentir en el día a día cuando le abran a la llave del agua y salga agua en su casa.
2: 70 años esperando esta presa y ahora ya lo estamos haciendo.
1: Bueno, estos fueron los comentarios que hizo ayer la presidenta en su recorrido, precisamente por donde están los trabajos de la presa, donde están los recorridos de la presa El Tunal 2. Y bueno, pues ya le comentaban los los datos técnicos de, pues tendrá 126 millones de metros cúbicos de agua. La presa Guadalupe Victoria está un poco, va a ser un poco más chica, ahí va a ser la parte como va a funcionar como derivadora para abastecer a la planta potabilizadora para surtir a los duranguenses. Y bueno, pues después de esta gira por esta parte de nuestro estado, de nuestra ciudad, la presidenta también se fue a la laguna, donde también tuvo un trabajo excepcional el día de ayer, un recorrido donde Sheinbaum, la presidenta, entregó las primeras 48 viviendas del bienestar allá en Gómez Palacio. Encabezó este sábado la entrega de las primeras 48 viviendas construidas mediante el programa de vivienda para el bienestar en Gómez Palacio. Los departamentos forman parte de un desarrollo habitacional del Instituto del Fondo Nacional de Vivienda para los Trabajadores, el Infonavit, ubicado en el fraccionamiento Casa Blanca. En ese punto se construyen 480 viviendas distribuidas en 60 edificios, mientras que la meta planteada para Gómez Palacio durante el sexenio es alcanzar 12.000 hogares, con una inversión estimada de 7.200 millones de pesos. Las unidades cuentan con dos recámaras, sala comedor y baño completo, además de servicio de agua potable, drenaje y electricidad. El programa está dirigido principalmente a trabajadores que reciben entre 1 y 2 salarios mínimos y que anteriormente tenían dificultades para acceder a un crédito hipotecario. Durante el evento, el director general del Infonavit, Octavio Romero Oropesa, informó que para el estado de Durango se contempla la construcción de 25.000 viviendas durante la actual administración federal. La inversión estimada supera los 15.000 millones de pesos. Hasta el momento, detalló, se han contratado 15.300 viviendas correspondientes a 17 proyectos y se prevé incorporar otros 10.000 durante los próximos meses. El funcionario indicó que en Durango existe un déficit aproximado de 155.000 viviendas y que el Infonavit cuenta con alrededor de 120.000 derechohabientes en la entidad. De este universo, cerca de 100.000 trabajadores perciben entre 1 y 2 salarios mínimos, por lo que representan una parte importante de la población a la que está dirigido el programa. Romero Oropesa aseguró que una vivienda de estas características tendría un valor comercial cercano a 1.200.000 pesos, pero que mediante el esquema federal su precio puede reducirse aproximadamente a la mitad. Explicó que la disminución se logra, entre otros factores, debido a que gobiernos estatales y municipales exentan algunos permisos, derechos y licencias vinculados con la construcción. El titular del Infonavit señaló que el 75% de quienes adquieren viviendas mediante este programa tienen entre 18 y 39 años. La intención, afirmó, es facilitar que los trabajadores puedan acceder a un patrimonio desde las primeras etapas de su vida laboral. También mencionó que existen mecanismos para que personas adultas mayores puedan adquirir una vivienda dependiendo de sus condiciones laborales y crediticias. A nivel nacional, el Infonavit le corresponde construir 1.200.000 viviendas durante el sexenio. Hasta ahora se han contratado 432 conjuntos habitacionales en 31 entidades que representan alrededor de 500.000 hogares. De estos proyectos, 193 se encuentran en proceso de construcción y equivalen aproximadamente a 200.000 viviendas. Durante su intervención, Claudia Sheinbaum aseguró que el programa de vivienda para el bienestar busca terminar con los créditos que se volvían impagables para los trabajadores. La meta nacional del gobierno federal es construir 1.800.000 viviendas para personas con ingresos de hasta 2 salarios mínimos. Además, se contempla otorgar 1.800.000 créditos con tasas bajas para ampliación o mejoramiento de casas y entregar escrituras a cerca de 1 millón de familias. La mandataria sostuvo que las mensualidades de las nuevas viviendas podrían ser menores a lo que muchas familias pagan actualmente por rentar una casa. Por su parte, el gobernador Esteban Villegas Villarreal destacó la coordinación entre el gobierno de Durango y la federación, pese a que ambas administraciones pertenecen a partidos políticos distintos. En el acto también participaron la alcaldesa de Gómez Palacio, Betsabé Martínez Arango, representantes de la Comisión Nacional de Vivienda, del Fobiste e Infonavit, así como beneficiarios del programa. Antes de trasladarse a Gómez Palacio, la presidenta, ya le comentábamos, realizó la supervisión de los trabajos de la presa del Tunal 2, proyecto que contempla una inversión de 5.913 millones de pesos. Así la gira que tuvo la presidenta Claudia Sheinbaum el día de ayer, bastante fructífera para nuestro estado. Son ya las 8 de la mañana con 27 minutos. Continuamos con la información. Pues fíjese que El clima propio de la temporada de lluvias y las altas temperaturas que se registran en la entidad favorecen la propagación del gusano barrenador del ganado. Sin embargo, hasta el momento no se ha registrado ningún caso en el municipio de Durango, donde se concentra la mayor cantidad de cabezas de ganado del estado. De acuerdo con el presidente de la Unión Ganadera Regional de Durango, Rogelio Soto Ochoa, en el municipio de Durango se encuentran alrededor de 119 mil cabezas de ganado, de un total aproximado de 920 mil que hay en toda la entidad. Explicó que las condiciones climáticas actuales son propicias para que la plaga se expanda de manera acelerada, lo que ha llevado a que oficialmente ya se contabilicen 31 casos de gusano barrenador en el estado, además de que se han sumado nuevos municipios que anteriormente permanecían libres de plaga. En el caso del municipio de Nombre de Dios, señaló que no se han registrado nuevos casos, por lo que una vez que transcurren 21 días sin nuevos reportes, el municipio es retirado de la lista oficial de casos activos. Indicó que se ha exhortado a los productores a extremar los cuidados con los becerros recién nacidos, ya que son los más vulnerables a la plaga. Por ello, recomendó desinfectar el ombligo con yodo diluido en agua y mantener una vigilancia constante. Añadió que los productores están implementando medidas preventivas y reciben una capacitación gratuita. Ahora, en coordinación con las presidencias municipales, se busca continuar con la entrega de kits para la curación de heridas. El dirigente ganadero puntualizó que cada animal que no se logre curar será una plaga más para infectar los hatos ganaderos,

0: ya próxima a cerrar sus puertas, situación que generó dudas entre clientes habituales. Pues, ¿qué es lo que está pasando? Bueno, pues de acuerdo con la información, Al Super prepara una importante intervención en la sucursal ubicada en el cruce de Boulevard Domingo Arrieta y General Tornel, en donde incluso ya pueden observarse algunos trabajos al interior del inmueble. Una de las primeras áreas en ser intervenidas es la sección de alimentos preparados, la cual permanece cubierta con lonas negras, todo ello dado a pie a versiones sobre un posible cierre, aunque hasta ahora la información apunta que se trata únicamente de una remodelación. Así es, según las versiones difundidas, la intención es renovar por completo la sucursal para ofrecer un formato de mayor nivel, similar al que actualmente tienen otras tiendas de la cadena en Durango como Los Remedios y Real de El Mezquital. Así que bueno, pues no haga caso a los rumores, Al Super únicamente estará siendo remodelado. No es cierre, no se van, no, simplemente va a haber una remodelación, como lo han hecho en su momento las otras cadenas de su competencia, como Walmart, como Soriana, en fin, que han sido y han sufrido remodelaciones después de cierto tiempo en sus instalaciones. 8:30 a.m, continuamos con la información. Pues fíjese que la segunda quincena del mes de junio, plasmó una mejoría en las condiciones de Durango sobre la presencia de algún rastro de sequía. De acuerdo con la última actualización del monitor de sequía de la Comisión Nacional del Agua, pues el presente año ningún municipio de Durango registró ya alguna condición de afectación por la sequía, y sobre todo que en los últimos días se ha estado generando en su momento pues las lluvias, que esto ha generado pues una situación de bienestar en el campo y en los actos ganaderos. Vamos a más información en esta mañana. Pues fíjese que en coordinación de los tres niveles de gobierno fortalece bienestar de las familias, dijo Ernesto Alanís. Atestiguan las y los diputados de todos los partidos, trabajos conjunto por Durango. El presidente de la Junta de Gobierno y Coordinación Política, Ernesto Alanís Herrera, pues destacó la coordinación entre los tres órdenes de gobierno para impulsar programas que transforman la vida de las familias, como las estrategias de vivienda para el bienestar. El legislador asistió al evento que se realizó en Gómez Palacio y que encabezó la presidenta de México, Claudia Sheinbaum, junto con las y los diputados locales, Rocío Rebollo, Ana María Durón, Sandra Maya, Flora Leal, Georgina Solorio, Nadia Milán, Deli Enríquez, Alejandro Mata, Octavio Adame, Héctor Herrera, Odniel García y Osvaldo Santillán, quienes fueron testigos del trabajo y de las obras que entregó la presidenta el día de ayer. 8:32 a.m. Vamos a una pausa. Tenemos una pausa breve. Regresamos en un momento.
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1: Son ya las 8:36 a.m. Vamos a lo que nos está reportando Funerales Garrido en esta mañana. Hoy de Funerales Garrido nos están reportando el fallecimiento de Marta Catalina Espinosa Gámez, de 63 años. Se vela en Capilla 2 de Velatorios Garrido de 5 de febrero. Sus honras son este domingo a las 11:00 a.m. en el Templo de la Divina Providencia y se despide para cremación. Falleció María del Carmen de la Janti Matuc, de 86 años. Se vela en Capilla 3 de Velatorios Garrido de 5 de febrero y tiene honras pendientes. Falleció Margarita González Rueda, de 84 años. Se vela en la Capilla 4 de Velatorios Garrido de 5 de febrero y tiene honras pendientes. Falleció Emilio García Vázquez, de 94 años. Está siendo velada en la Capilla número 5 de Velatorios Garrido de 5 de febrero y tiene honras pendientes. Falleció Francisca Luna Martínez, de 54 años de edad. Está siendo velada en la Capilla 6 de Velatorios Garrido de 5 de febrero y tiene honras pendientes. Falleció Josefina Pérez Martínez, de 46 años. Se vela en calle Melchor Ocampo, 422, Colonia 5 de Mayo. Honras este domingo a las 13 horas en el Templo de Nuestra Señora de Guadalupe y se despide en Panteón 5 de Mayo. Falleció Mariano Carrillo González, de 92 años. Se vela en calle Alejandro Guzmán, número 702 de la colonia Valle del Guadiana y tiene honras pendientes. Falleció Petra Aldaco Aldaco, de 83 años. Se vela en calle Primero de Mayo, número 121 de la colonia Emiliano Zapata. Sus honras son este domingo a las 12 del día en el templo de... se estará despidiendo en Panteón Garrido. Nos reportan el fallecimiento de Marcelino Nevares Martínez, de 82 años de edad. Se vela en Capilla 1 de Velatorios Garrido, sucursal Santiago Papasquiaro, ubicada en Cedros y número de Lomas del Tepeyac, en Santiago Papasquiaro. Sus honras son hoy a las 13:30 horas en el Templo de Cristo Rey y se despide en la localidad de Garame de Abajo. Es lo que nos reporta esta mañana Funerales Garrido. Vamos a lo que nos están reportando en esta mañana Funerales, lo que nos reporta Funerales Gallardo el día de hoy. Y bueno, de Funerales Gallardo esta mañana nos están reportando, nos reportan el fallecimiento de la señora Genoveva Pusteco Robles, de 63 años de edad. Ella está siendo velada en calle Otilio Otoño, número 205 de la colonia Asentamientos Humanos. Sus honras son hoy domingo a las 10:30 a.m. y se despide en el Panteón del Poblado El Nayar Durango. Esto es de Funerales Gallardo. Vamos a lo que nos reporta Funerales Hernández el día de hoy. Y bueno, pues están reportando el fallecimiento de el ingeniero civil Sergio Hugo Torres González. Está siendo velado en Sala del Carmen y tiene honras pendientes. Falleció la señora Juana López Arreola. Está siendo velada en domicilio ubicado en su domicilio ubicado en la calle J. Cruz Gálvez, allá en Canatlán, Durango. Sus honras son hoy a las 15:30 horas en el templo del lugar y se despide en el panteón del lugar. Falleció María Cruz Valles Ramos. Está siendo velada en Sala Reina de Los Ángeles, de sucursal Analco, y tiene honras pendientes. Nos reportan también el fallecimiento de Guadalupe Rodríguez Esparza. Ella está siendo velada en Sala Santa Rosa. Estará siendo velada a partir de las 19 horas y tiene sus honras pendientes. Es lo que nos reporta esta mañana Funerales Hernández. De Funerales Raúl Flores, esta mañana nos están reportando, nos reportan el fallecimiento de Orfa Lidia Martínez Payán, de 61 años. Se vela en Capilla Oro de sucursal Dolores del Río y tiene honras pendientes. Falleció Ezequiel Beltrán Guardado, de 14 años. Está siendo velado en Capilla Diamante de sucursal Dolores del Río. Falleció María Eugenia Compeán Calderón, de 93 años. Está siendo velada en Capilla Esmeralda de sucursal Dolores del Río y tiene honras pendientes. Y bueno, tenemos Es lo que tenemos en el obituario. Antes de ir a la pausa, tenemos un servicio social donde, bueno, pues se están comunicando para solicitar urgentes, se solicitan urgentemente donadores de sangre de cualquier tipo. Pues se solicita el apoyo solidario de donación de sangre de cualquier tipo para el paciente Julio Antonio Mijares Vitar. Es un paciente de hemodiálisis, está en el Seguro Social. Y bueno, pues se recibe, están solicitando urgentemente, se encuentra pues grave en esta situación y necesita donadores de sangre. Si usted puede donar, puede comunicarse al 618-187-2388 y bueno, pues esto será, pues esta donación le puede salvar la vida a Julio Antonio Mijares Vitar. Así que se recibe cualquier tipo de sangre, es importante, es urgente que, bueno, pues que pueda usted donar, si usted puede salvar una vida, y pues se está solicitando la donación de sangre. Son ya las 8:42, vamos a una pausa, damos una pausa breve, regresamos en un momento con más información.
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1: 8:45 a.m. Tenemos la información policiaca en esta mañana. Pues fíjese que aseguran taller clandestino para fabricar explosivos en Sandimas. Un inmueble presuntamente utilizado para la elaboración de artefactos explosivos improvisados fue asegurado por autoridades federales durante un operativo realizado en el municipio de Sandimas, donde además fueron localizadas decenas de explosivos, sustancias y materiales empleados para su fabricación. La acción se llevó a cabo el pasado 9 de julio en la colonia Las Palmas, como parte de una orden técnica de investigación cumplimentada por la Fiscalía General de la República, con el apoyo de elementos del Ejército Mexicano y la Guardia Nacional. Durante la diligencia, las autoridades aseguraron el inmueble, así como 39 artefactos explosivos improvisados y 26 artefactos de plástico simulados, además de una importante cantidad de materiales utilizados en su elaboración. Entre lo decomisado, también se encuentran 2,671 estructuras, piezas y componentes metálicos, 25 cubetas de plástico con sustancias en polvo y material explosivo, así como 103 recipientes, contenedores y diversos embalajes. Asimismo, en el lugar fueron localizadas herramientas, equipos de trabajo y distintos accesorios que presuntamente eran utilizados en el proceso de fabricación de los artefactos explosivos. Todo lo asegurado quedó a disposición de la Fiscalía General de la República, con sede en la ciudad de Durango, donde se desarrollarán las investigaciones correspondientes y los peritajes para determinar el origen y el destino del material. Las autoridades militares señalaron que este operativo forma parte de las acciones contempladas en la Estrategia Nacional de Seguridad Pública y reiteraron que las diligencias se realizaron con apego a la legalidad y respeto a los derechos humanos, con el propósito de fortalecer la seguridad en la entidad. En más información, pues aseguraron taller donde blindaban vehículos de manera artesanal en Durango. En este inmueble se localizaron 5 unidades, 3 de ellas con blindaje, además de cristales balísticos, placas metálicas, cartuchos y estructuras para reforzar automóviles. Este inmueble, presuntamente utilizado para acondicionar vehículos con blindaje, fue asegurado durante un operativo realizado también por fuerzas federales en la colonia Las Palmas, en la ciudad de Durango. La intervención se llevó a cabo el pasado 9 de julio y contó con la participación de elementos del Ejército Mexicano, Guardia Nacional y personal de la Fiscalía. Durante la revisión del lugar, las autoridades localizaron 5 vehículos, 3 de ellos con modificaciones de blindaje, así como material y equipo utilizado para reforzar carrocerías, cristales y neumáticos. Entre los objetos asegurados se encuentran 31 cristales balísticos, 3 estructuras metálicas con revestimiento de protección, 8 aros balísticos para neumáticos y 13 placas metálicas. También fueron encontrados diversos accesorios, herramientas y equipo de trabajo, presuntamente empleados para modificar las unidades. Las autoridades federales aseguraron además un arma larga, 2 tubos, cañón y 900 cartuchos de diferentes características. De acuerdo con la información oficial, el inmueble operaba como un taller para el acondicionamiento de vehículos blindados de manera artesanal. El inmueble, los vehículos, el armamento, las municiones y el resto de los objetos localizados quedaron a disposición de la Fiscalía General de la República con sede en Durango. Será esta autoridad la encargada de integrar la carpeta de investigación y determinar el origen de las unidades, el uso que tendrían las modificaciones y la posible responsabilidad de las personas relacionadas con el inmueble. Hasta el momento, las autoridades no informaron sobre personas detenidas durante este operativo. Vamos a más información. Pues fíjese que la presencia de 2 tigres blancos en un domicilio de la colonia La Huerta en la ciudad de Durango, pues movilizó este sábado a corporaciones federales, luego de que una denuncia derivara en un cateo autorizado por un juez. Como resultado del operativo, ambos ejemplares fueron asegurados junto con el inmueble, donde permanecían mientras la Fiscalía General de la República mantiene abierta una investigación por un posible delito contra la biodiversidad. De acuerdo con la información, el procedimiento comenzó tras la presentación de una denuncia relacionada con la posible posesión irregular de fauna silvestre protegida. A partir de ello, un agente del Ministerio Público Federal solicitó y obtuvo una orden de cateo para inspeccionar el inmueble ubicado en la colonia La Huerta. En el despliegue participaron elementos del Ejército Mexicano, la Guardia Nacional, la Fiscalía General de la República y personal especializado, quienes ingresaron al domicilio para ejecutar la diligencia judicial. Durante la revisión, localizaron dos tigres blancos, los cuales fueron asegurados por las autoridades competentes. Tras el aseguramiento, tanto de los dos ejemplares como el inmueble, quedaron a disposición del Ministerio Público Federal, instancia que continuará con las investigaciones para determinar si existían los permisos correspondientes para su posesión o si se configura algún delito previsto en la legislación ambiental mexicana. Hasta el momento, las autoridades no han informado sobre personas detenidas ni han revelado la identidad de los propietarios del predio. Tampoco se ha dado a conocer el destino inmediato de los animales, aunque este tipo de especies suelen ser canalizadas a instalaciones autorizadas para garantizar su bienestar mientras concluye su proceso legal. Son ya las 8 de la mañana con 51 minutos. Vamos a continuar con más información. Más información de carácter policiaco en esta mañana. Pues policías intervinieron ayer para evitar una posible tragedia en el puente de Analco. Pues un joven de 23 años que atraviesa una crisis emocional fue auxiliado por elementos de la policía estatal cuando se encontraba en el puente de Analco, en el centro histórico de la ciudad, donde los agentes activaron el protocolo de atención con personal especializado para evitar una posible situación de riesgo. De acuerdo con la información proporcionada por la Secretaría de Seguridad Pública, los policías detectaron al joven durante un recorrido preventivo de Operativo Dragón y al notar su estado de angustia, establecieron contacto con él mediante labores de proximidad social. Durante la conversación, el afectado manifestó que enfrentaba problemas personales que le provocaban pensamientos suicidas, por lo que se solicitó el apoyo de especialistas del programa Línea Amarilla. Los psicólogos brindaron atención en el lugar y tras entrevistarse con el joven, contactaron a familiares para que acudieran a acompañarlo. Posteriormente recomendaron su traslado al Hospital de Salud Mental para una valoración médica especializada y el seguimiento correspondiente. Son ya las 8 de la mañana con 52 minutos, 8 con 52. Déjeme pues recordarle que se está solicitando de manera urgente donadores de sangre para esta persona que está bastante grave, Julio Antonio Mijares Vitar. Se solicita el apoyo de los donadores de sangre de cualquier tipo para este paciente, Julio Antonio Mijares Vitar. Si usted puede donar, quiere hacer esta colaboración, ayudar a esta persona, pues puede comunicarse al 618-187-2388 para donar sangre para este paciente que pues está recibiendo hemodiálisis allí en el Seguro Social. Su donación puede salvar una vida. Si no puede donar, bueno, pues usted puede comentarle a sus conocidos, a sus familiares o en sus redes sociales que se solicitan donadores de cualquier tipo para Julio Antonio Mijares Vitar. Son las 8 con 53 minutos. Vamos a una pausa, regresamos en un momento.
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0: Y bueno, son exactamente ya las 8 de la mañana con 57 minutos y estamos llegando ya al final de la información del día de hoy. Muchas gracias por haber estado con nosotros, por habernos acompañado. Me despido, José Luis Chávez Peinado, invitándole a que se queden en la programación de nuestras tres frecuencias a través de la mejor, a través de EXA y a través de la que le gusta a usted. Vamos a finalizar con nuestra gente y nuestras costumbres. Nosotros los esperamos el día de mañana.
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2: El día de hoy te presentamos bebidas típicas de Durango. Comenzamos con el mezcal. La primera bebida popular que encabeza esta lista es el mezcal. Y realmente no es nada nuevo de ser esta una bebida tradicional en casi todos los estados norteños de México. De hecho, el mezcal Lágrima de Dolores es una de las marcas que más representa al estado de Durango y es muy poco probable que lo encuentres fuera de la región. Vino de frutas. Nombre de Dios es uno de los pueblos mágicos que encontraremos en el estado de Durango. Y aparte de sus atractivos, son los vinos de frutas, una bebida popular que tienes que degustar. Particularmente, tienes que saber que el vino se obtiene de la fermentación de la uva, pues el vino de frutas se obtiene de la fermentación de ellas, así como la piña. Atole de maíz. El atole de maíz es otra de las bebidas típicas de Durango que suelen ser encontradas en su mayoría en los diversos pueblos de la región, por ejemplo, en Ocampo. Y se sazona con sal para hacer la bebida que acompañe los guisos salados. Licor de durazno. Entre la lista de las bebidas más populares de Durango tenemos el licor de durazno. De hecho, es una de las bebidas de mayor demanda en el estado, y esto podría ser a lo sencillo que es su preparación y la facilidad de conseguir los ingredientes que lo conforman. Licor de membrillo. Esta bebida de Durango es ideal para aquellos días donde el calor es insoportable, pues es muy refrescante, al igual que el licor de durazno. Su preparación es muy sencilla. Pulque. El pulque no podría faltar en la lista de las bebidas tradicionales de Durango y es tan popular que es muy probable que más del 80% de la población tenga en su casa pulque. Horchata. La horchata suele ser una bebida muy común en México. Tiene una fácil preparación y entra en la categoría de las bebidas refrescantes y se puede acompañar en un desayuno, en un almuerzo o en una cena. Acabas de escuchar las bebidas más populares de la ciudad de Durango. Esta información fue obtenida de cuboinformativo.top.
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1: ¿Cómo está, mi gente linda? Qué gusto encontrarnos una vez más, una semana más, con la música mexicana que ya saben, no descansa. ¿Y qué creen? Nosotros tampoco, por eso estamos aquí dándole. Y durante toda la semana hubo estrenos, hubo conciertos, sorpresas, lanzamientos y muchas historias que hoy vamos a platicar contigo. Ya sabes, soy Cintia Urías, te saludo con todo el cariño del mundo y te doy la bienvenida al conteo que marca el ritmo de la música mexicana. ¡Claro! ¡El tope! Aquí nomás, arrancamos.
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Y como te dije, estamos arrancando precisamente el recorrido de esta semana. Y en la posición número 10 aparece una agrupación que sigue haciendo historia después de más de 2 décadas de éxito. Y claro que se llama Arrolladora Banda El Limón. Y ellos siguen recorriendo México con una gira 2026 que prepara también nuevas fechas para cerrar el año. Y este fin de semana estarán en Guatemala, lo cual me da mucho gusto porque desde hace muchos, pero muchos años esta agrupación es muy querida por allá y vale la pena que vivan la arrollaterapia en aquellos lugares. Así que mientras todo eso pasa, están en Guatemala, van el otro fin de semana a Guadalajara y siguen cantando. Y acabamos de escuchar Si las miradas mataran, que sigue sumando reproducciones y esta semana se queda en la posición número 10 del tope. ¡El tope! Vámonos ahora con canciones que llegan. Y hay otras que se niegan a despedirse, como la que viene a continuación. Todo lo fue es una de ellas, esta rola que durante varias semanas ha estado con nosotros, acompañándonos fin de semana tras fin de semana, porque tú la sigues pidiendo. Después de varias semanas dominando la radio y las plataformas digitales, Lenin Ramírez sigue demostrando que este tema es uno de los grandes fenómenos del año. Precisamente la sigue cantando en todas las presentaciones. De hecho, acaba de estar en Saltillo y este fin de semana tiene este gran evento en el Palenque de Texcoco. Ahí estará Lenin Ramírez, muy esperado por supuesto por todo el público de estos lugares. Aunque esta semana bajó algunos peldaños, se mantiene entre los favoritos del público. Es Lenin Ramírez y esto se llama Todo lo fue en la posición número 9. El tope.

0: Después de escuchar a Lenin Ramírez con Todo lo Fue, nos vamos a hacer conexión con el centro del país, vamos a hacer comunicación con la cadena La Mejor a diferentes partes de nuestra República Mexicana, porque esto es Encadenados. Adelante, colegas, ¿cómo están?
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2: ¿Cómo están, amigos? Soy el Chencho de La Mejor FM 97.7 Ciudad de México. Y hoy, informando para El Tope, tengo esta nota que está espectacular. Y es que nuestro carnal Rafa de Banda Los Recoditos anuncia en un mensaje a su público muy emotivo, pues que ha decidido tomar tratamiento profesional en contra de la depresión y la ansiedad que sufre desde que inició todo el problema con su expareja. Ahora toma cartas en el asunto para volver a estar bien consigo mismo y con su público. Enhorabuena por Rafa. Muchos abrazos, mucha fuerza, carnal. Y sabes que tu público siempre va a estar contigo. Ahí está la nota, muchachos. ¿Qué opinan? La neta es que mi carnal Rafa trae muchísimo talento y obviamente le echamos la mejor de las suertes desde este lado. Pero bueno, el show debe continuar. Vámonos con más. Es El Tope. Informó para ustedes el Chencho desde La Mejor 97.7 Ciudad de México. Aquí nomás.
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4: ¿Gabito Ballesteros enamorado? Hola, soy Anaí Peña de La Mejor Cuernavaca y esta es la información. Vimos a Gabito Ballesteros muy bien acompañado después de un concierto que ofreció en Ciudad de México. Al terminar su presentación, se le vio al cantante con Samadhi Sendejas, quien lo recibió con un beso muy tierno, dejando en el aire la pregunta, ¿hay relación? Esperemos que sí, ya que hacen muy bonita pareja. Soy Anaí Peña de La Mejor Cuernavaca 97.3 para El Tope. Aquí nomás por La Mejor FM.
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0: Oigan, amigos, muchas gracias por esta información que nos traen desde diferentes puntos de la República Mexicana. Recuerden que La Mejor FM tiene presencia en todos los estados y en todas las ciudades. Aprovechamos también para mandarles saludos a todos nuestros oyentes de la República. Háganse presentes a través de la app de La Mejor. Háganse presentes también en @lamejor para que estemos ahí siempre en contacto. Así que un abrazo muy especial a las plazas de la cadena de música mexicana más importante de Latinoamérica, La Mejor FM.
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1: Y acabamos de escuchar a uno de los grupos que más da de qué hablar en los últimos días y siempre, y es Grupo Firme, y es que están a punto de presentarse en el Estadio GNP aquí en la Ciudad de México, próximo 17 y 18 de julio, y eso los trae llenos de emoción. Vemos a Edwin en redes sociales, en el gimnasio, tomando agua, muy fit, porque dice que tiene que llegar con todo al GNP, que no nos va a defraudar. Entonces, híjole, si la vez pasada no venía en forma y se aventó como 4 horas, imagínense ahora. Además, están contentos por esta Europea Tour 2026, que es el primer tour que van a tener por Europa, así que mucho que celebrar y mucho que prepararse. Así que felicidades a Grupo Firme, que se presentó hoy aquí en el número 8.
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1: Y bueno, hay canciones que no necesitan hacer mucho ruido para llegar al corazón, y la que viene a continuación es una de ellas, pero sí tengo que decir, sí hizo ruido, porque ya lo comentamos la semana pasada, que esta separación de Oscar Iván Treviño de su esposa después de tantos años, híjole, sí nos deja mucho de pensar, porque si la canción se llama Para que ya no te duela, ¿y qué creen ustedes? Saquen sus conclusiones. Yo sí creo que era la crónica de algo que se iba a anunciar. Pero bueno, ya no nos vamos a desviar de temas románticos, vámonos con cumpleaños, porque este próximo lunes Oscar Iván estará cumpliendo 44 años y desde aquí con todo el cariño le mandamos un abrazo muy apretado y nos vamos precisamente con esta canción que se llama Para que ya no duela, en la posición número 7, Grupo Duelo.
0: 7.

0: Y nos encanta seguir escuchando la mejor música aquí a través de El Tope, pero obviamente hay canciones que están llegando nuevas, canciones que se van a quedar y unas que van a pasar sin pena ni gloria. Pero hoy tenemos en nuestra lista los modelos recientes. Ojalá te gusten.
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1: Después de escuchar todo lo que viene en la música regional mexicana, vamos a hacer una breve pausa. No se mueva, no le quite, no le mueva, porque estamos a punto de conocer a los primeros cinco lugares del conteo de más relevancia e importancia de la música mexicana. Por supuesto, en esto que se llama El Tope de la Mejor. Yo regreso.
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2: Qué bueno que continúan con nosotros. ¿Cómo la están pasando? ¿La están cantando bonito? ¿Le están subiendo todos los volúmenes? Yo sí, porque me gusta mucho lo que viene. Vienen los primeros 5 lugares y esto nos pone muy emocionados a todos. Gracias por continuar en el conteo más importante de la música mexicana, El Tope. Yo soy Cintia Urías y si te perdiste alguno de los lugares, tranquilo, aquí tenemos el recuento. Si las miradas mataran, la arrolladora banda de Limón. Todo lo fue, Lenin Ramírez.
0: 8.
2: Cabrón y medio, Grupo Firme.
0: 7.
2: Para que ya no duela, Grupo Duelo.
0: 6.
2: Que me maten las penas, Pancho Barraza.
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0: Así es, acabamos de escuchar a los dos de Tamaulipas que continúan ganando terreno en la radio y sí lo tenemos que decir, también en las plataformas digitales, consolidándose como una de las agrupaciones que más ha crecido durante este año con esta canción que se llama Ayúdame, una canción que sigue conectando con el público, la letra creo que como que le mueve, el feeling, el estilo también que tienen estos muchachones, creo que está gustando bastante, así que qué bueno que estuvieron aquí los dos de Tamaulipas en la posición número 5 con Ayúdame en el tope.
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0: El termómetro de la música mexicana sigue subiendo y es momento de recibir a una verdadera institución. Es más, déjenme, me acomodo, me paro y me pongo así, porque la banda El Recodo continúa demostrando que las grandes historias nunca pasan de moda. Y este 2026 sigue recorriendo los principales escenarios del país, y no nomás del país, tengo que decirlo, del mundo. Resulta que por primera vez se van a presentar en Canadá. Van a estar el próximo 25 y 26 de julio, primero en Calgary, Canadá, y después el 26 en Vancouver, dos ciudades muy importantes de ese país que sin duda alguna van a recibir con los brazos abiertos al Recodo y que seguramente va a ser la primera de muchas presentaciones. Pero sí, me gusta que sigan abriendo brecha como siempre lo han hecho, la madre de todas las bandas. Aquí te presento precisamente La Cama de Piedra, que escala hasta la posición número 4 del tope.

0: Aquí acabamos de escuchar Naturalita con los Juntos, Jorge Medina y Josi Cuen, que vale la pena mencionarles que la siguen rompiendo donde quiera que se presenten, pero me gusta que se dan también sus tiempos y sus espacios para estar con su familia, para viajar. De hecho, Jorge ha estado en Nueva York en los últimos días, allá ha estado mandando cosas a través de redes sociales, platicando también de su gira en solitario, y Josi se fue a Europa, anda muy contento en París, feliz de la vida, así como dicen, de Felipe de la Birria, muy contento tomándose fotos afuera de la Torre Eiffel y descansando, porque lo que viene es cerrar el año con todo. Así que gracias que estuvieron con nosotros aquí en la posición número 3 con Naturalita, Jorge y Josi.
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0: En la posición número 2, a los Tucanes de Tijuana, que siguen abriendo también muchos conciertos en el mundo entero, como esta gira que tienen por Europa, que nos llena de orgullo. Qué bonito, oigan, que nuestro regional mexicano, hace un par de años, escuchábamos si se presentaban aquí en la República, lo cual, pues nos encanta, ¿verdad? Primero Profetas en su tierra, después empezaron a abrir horizontes y empezaron a ir a Estados Unidos, después a Centroamérica, pero que hoy muchos de ellos estén presentando en Europa, quiere decir que algo se está haciendo bien en la música mexicana y se aplaude. Así que, en la posición número 2, aquí en el tope.
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0: ¡El tope! Y después del número 2, claro que llega la posición más codiciada de este conteo. El momento que todos estábamos esperando. Y durante los últimos días hubo movimientos importantes en la radio, en las plataformas digitales y en el gusto del público, porque ustedes mandan. Y eso provocó que esta semana el liderato cambiara de dueño. El Jadi continúa consolidándose como uno de los artistas más importantes de la nueva generación y su música sigue sumando millones de reproducciones. Sus presentaciones registran también llenos importantes. Y esta canción, que ha llegado a la posición número 1, que se llama Dosis, se ha convertido ya muy rápido en una de las canciones más pedidas por el público. El Jadi no se duerme en sus laureles, sigue haciendo diferentes colaboraciones, presentaciones y sigue presentándose hoy precisamente en el tope de la mejor con eso que se llama Dosis. El Jadi, el número 1, por supuesto.
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0: tope. ¡Felicidades, Javi, que has estado aquí en la cima con dosis posición número uno del tope! Felices de la vida de escucharte. Así que, bueno, así precisamente llegamos al final de una edición más del tope. Gracias a todos por acompañarnos durante este recorrido por las canciones que hoy marcan el paso de la música mexicana. Recuerden, la próxima semana aquí vamos a estar y todo, pero todo puede cambiar. Nuevas canciones, nuevos movimientos y quizá un nuevo número uno. No sé, depende también de ustedes. Yo soy Cintia Urías, gracias por hacernos parte de tu fin de semana aquí nomás en la cadena internacional, la mejor. En la producción, Charlie Olmedo y el Checho. En la producción general, Andrés Salazar, el Topo. En la locución, yo, Cintia Urías. Sígueme ya en redes sociales, me encuentras como @ Cintia Urías. Espero que hayas disfrutado el conteo más duro del regional mexicano, que es el tope. Nos escuchamos el próximo fin de semana con más estrenos, con más noticias y las 10 canciones que dominan nuestro conteo. Esto fue el tope, aquí nomás en cadena internacional.
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1: Ajá, ¿está bien?
2: Ok. Una vuelta al coro. Va como en crescendo. ¿Sí?

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2: ¿Estás pensando en una nueva pantalla para ver el Mundial? Antes de gastar tu dinero, escucha esta información.
1: Antes, durante y después del Mundial, la Profeco es el árbitro en tus compras. Escucha. Revista del Consumidor.
2: El Laboratorio Nacional de Protección al Consumidor analizó 49 pantallas LED de entre 40 y 65 pulgadas.
1: Todos los modelos analizados son Smart TV y permiten conectarse por Wi-Fi a servicios y plataformas de contenidos audiovisuales en línea.
2: Lo que debes saber.
1: Las pantallas LED no necesitan fluorescencia para iluminarse y gracias a ello tienen algunas ventajas. Consumen menos energía, dan más brillo, colores precisos y reproducen video. Videos de formatos avanzados.
2: Actualmente existen tecnologías como OLED, QLED y Mini LED que buscan mejorar el contraste, el color y profundidad de imagen.
1: Ya es común encontrar resolución 4K UHD e incluso 8K para contenidos con muchísimo detalle.
2: Esto las convierte en la opción ideal para deportes, películas, videojuegos o...
1: para gritarle al árbitro en ultra alta definición. ¿Cómo se verificó la calidad de las pantallas?
2: Para revisar la calidad de la imagen se tomaron en cuenta el color, el contraste, la uniformidad de la imagen en toda la pantalla y el nivel del color negro.
1: Entre más se logre un negro profundo, es mejor calidad de imagen.
2: Por el contrario, los modelos que solo alcanzan un gris oscuro perdieron puntos en su calificación.
1: Para evaluar la calidad de audio, el laboratorio implementó una metodología propia que le permitió identificar la fidelidad y la distorsión del sonido.
2: Aunque la mayoría de las pantallas integra bocinas sencillas por su diseño delgado, algunas cuentan con conexiones o salidas de audio digital, ideales para conectar barras de sonido o teatros en casa.
1: También se evaluó la información comercial, porque esta es indispensable en todos los productos que adquirimos.
2: Casi la mitad de los modelos analizados no cumplieron con todos los elementos para hacer válida la garantía.
1: En 7 pantallas se piden más requisitos de los establecidos para hacerla efectiva.
2: Además, los instructivos de 5 modelos no presentan todos los requisitos de información. De los 49 modelos analizados, la mayoría obtuvo una calificación general de muy buena.
1: Esto significa que ofrecen un desempeño ideal para ver televisión abierta en alta definición, películas y contenido en streaming.
2: Incluso, 3 modelos lograron una calificación global de excelente.
1: Y algo interesante es que hasta los modelos con las calificaciones más bajas ofrecen un desempeño aceptable para contenidos básicos y videos por internet.
2: ¿Cómo andan en su relación precio-calidad?
1: Las pantallas de 40 y 43 pulgadas tienen un rango de precios de menos de 3,000 a más de 6,000. La mayoría de ellas calificaron con MB.
2: Los modelos de 50 pulgadas son buenos y muy buenos en calidad. Andan de 4 a 8,000 pesos.
1: De las pantallas de 55 y 58 pulgadas, la más accesible calificó con MB. Cuesta poco más de 5,000 pesos.
2: Las más caras de este tamaño calificaron con excelencia. Una cuesta alrededor de 18,000 pesos y la otra casi 21,000.
1: De los modelos de 65 pulgadas, el de precio más bajo está en poco más de 8,000 pesos y es muy bueno en calidad.
2: En cambio, otro que obtuvo una calificación menor llega a más de 20,000 pesos.
1: El modelo de 65 pulgadas que logró la excelencia tiene un precio de casi 25,000 pesos.
2: Antes de comprar una pantalla, toma esto en cuenta.
1: Sé honesto, ¿realmente necesitas pagar por atributos adicionales? Porque sí, muchas veces terminamos pagando funciones que nunca usamos.
2: Verifica qué conexiones incluye.
1: Y revisa las apps integradas y servicios de streaming disponibles.
2: Recuerda que algunas plataformas requieren suscripción para funcionar.
1: Tips: solicita que te sellen la garantía. Es indispensable para cualquier reclamo.
2: Fotocopia el recibo de compra. El papel térmico se degrada, se borra y por eso debes contar con una fotocopia o respaldo digital.
1: Analiza si contiene la garantía extendida. Algunas tiendas ofrecen ampliarla.
2: Implica un gasto adicional que, ante una avería, puede incluir la reparación o la sustitución de la pantalla.
1: Para conocer más detalles del estudio de calidad de pantallas LED, así como recomendaciones para instalarla y cuidarla, consulta la Revista del Consumidor en su versión impresa o digital.
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5: ¿Sabías que Charles Darwin, el científico que cambió para siempre nuestra forma de entender la vida en la Tierra, probablemente era intolerante a la lactosa?
6: ¿Que se casó con su prima?
5: Tuvo 10 hijos y pasaba sus días encerrado en casa, enfermo, escribiendo cartas. Hoy no vamos a hablar de Darwin de los libros de texto. Hoy vamos a conocer a Charles, al ser humano detrás de la teoría. Charles Darwin nació en 1809 en Inglaterra y vivió durante la época victoriana,
6: un tiempo de esplendor científico,
5: pero también profundamente religioso y conservador. Darwin era parte de ese mundo. No fue ningún rebelde social. Venía de familia acomodada, con recursos suficientes para dedicarse a investigar sin preocupaciones económicas. Uno de los grandes retos hoy es ver a ese Darwin más humano, entender su contexto, porque la gente del siglo XIX tenía otras ideas, otras lógicas. Y aquí viene un dato que rompe mitos. Cuando Darwin se subió al barco Beagle, no tenía idea de qué era la evolución.
6: Y cuando se bajó tampoco.
5: Fue hasta 2 años después, entre septiembre y octubre de 1837, que su pensamiento dio el gran salto. Las especies sí cambian, pero guardó esa idea durante 20 años, hasta que en 1858 recibió una carta de un joven llamado Alfred Russel Wallace, quien desde Indonesia le contaba que había llegado a las mismas conclusiones. Esa carta lo sacudió y lo obligó a publicar por fin El origen de las especies en 1859. Después del viaje, Darwin se casó con su prima Emma Wedgwood y tuvo 10 hijos. Estaba enfermo crónicamente y casi no salía de casa, pero escribió cartas, miles de cartas.
6: Se conservan más de 15.000.
5: Dirigidas a amigos, familiares, médicos y científicos de todo el mundo. En ellas habla de sus problemas económicos, de sus días buenos y malos, del dolor por la muerte de su hija Annie, que falleció a los 10 años y que, según se cuenta, era la que más quería. Durante años, se especuló que Darwin había contraído el mal de Chagas en Sudamérica o que padecía males psicosomáticos. Pero un análisis detallado de sus cartas,
6: realizado por el médico Mike Dixon y el historiador Gregory Radick,
5: concluyó algo mucho más sencillo. Era intolerante a la lactosa, una condición común que explica muchos de sus síntomas. Dato para cerrar con orgullo. Las ideas de Darwin llegaron a México en francés alrededor de 1870, de la mano de Santiago Sierra, hermano de Justo Sierra, quien las publicó en el periódico El Libre Pensador bajo el seudónimo Eleuteros. En nuestro país, el darwinismo no generó grandes debates biológicos, pero sí encendió discusiones políticas y filosóficas entre los pensadores del siglo XIX. Así que la próxima vez que pienses en Darwin, no imagines solo al sabio con barba blanca en un retrato. Piensa en un padre de 10 hijos que escribía cartas sin parar,
6: que le dolía el estómago después de tomar leche
5: y que necesitó 20 años de dudas para publicar la idea más poderosa de la biología. Porque la ciencia no la hacen dioses, la hacen personas de a pie. Con información del doctor Juan Manuel Rodríguez Caso, de la Facultad de Ciencias de la UNAM. Les saluda Mónica Genis.
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2: ¡No corras! ¡Te vas a caer!
3: ¡No toques eso! ¡Está sucio!
2: ¡Deja! Yo lo hago por ti. Ponte suéter para que no te dé frío.
3: ¿Te suenan esas frases?
2: Tal vez las escuchaste de niño, o tal vez tú mismo las dices ahora como papá o mamá. Nacen del amor, sin duda, pero la ciencia advierte que cuando el cuidado se convierte en control excesivo, los hijos no crecen más seguros, sino más frágiles.
4: Ahí ponlo donde estaba. Mañana venimos por él.
2: La crianza implica tres cosas fundamentales. Proteger a los hijos para que no corran peligro.
3: Formarlos para que desarrollen habilidades con seguridad y confianza.
2: Y enseñarles a construir relaciones afectivas basadas en el buen trato. Cuando estos elementos funcionan bien, los padres se convierten en la principal figura de apego del niño. Pero cuando el miedo y la ansiedad dominan la relación, aparece la sobreprotección parental. A estos padres se les conoce como hiperpadres o padres helicóptero, porque sobrevuelan constantemente sobre las decisiones y actitudes de sus hijos. Evitan ponerles límites.
3: Les resuelven los problemas.
2: Incluso les hacen la tarea.
3: Responden de inmediato a cada demanda
2: y se sienten tremendamente culpables cuando no pueden evitarles cualquier momento desagradable. Todo por un miedo en el que ven al mundo como un lugar amenazante y quieren librar al niño de toda dificultad. ¿Qué pasa con esos niños cuando crecen? Las consecuencias son serias y van más allá de lo que uno imagina. Falta de autonomía.
3: Baja autoestima.
2: Miedo constante ante lo desconocido.
3: Una gran necesidad de aprobación para sentirse valiosos.
2: Además, como siempre les resolvieron todo, cuando enfrentan un problema de verdad, tienden a huir o a paralizarse. La lista continúa. Altos niveles de estrés, falta de empatía e incluso conductas antisociales. Es una cadena que empieza en la infancia y puede

0: arrastrarse hasta la vida adulta. El problema de un niño sobreprotegido es que nunca prueba cómo puede volverse independiente y autónomo. Pero hay buenas noticias. La sobreprotección se puede prevenir. Primero, observándote a ti mismo. ¿Tu nivel de estrés o ansiedad está guiando tus decisiones de crianza? Si es así, no dudes en pedir apoyo profesional. Segundo, presta atención a tu hijo. ¿Qué necesita realmente? ¿Protección o espacio para explorar? Identifica sus características, sus fortalezas y lo que de verdad requiere de ti. Tercero, escucha a otros padres. Comparte experiencias. A veces, la mejor guía viene de quien ya transitó ese camino. Y sobre todo, detente y respira antes de actuar. El día a día puede acelerarnos tanto que olvidamos que los hijos necesitan tropezar para aprender a levantarse. Cuidar no es lo mismo que controlar. Amar no es lo mismo que impedir. Los hijos no necesitan un helicóptero que sobrevuele cada paso que dan. Necesitan una base segura desde la cual lanzarse a conocer el mundo, con sus raspones incluidos. Porque un rodillazo raspado se cura con una gasita, pero la falta de autonomía puede doler toda la vida. Con información de la doctora Mariana Gutiérrez Lara, de la Facultad de Psicología de la UNAM. Les saluda Mónica Genis.
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